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1: Tá todo mundo curtindo.
0: 93.3.
2: Je suis désolé. Lo siento. Ich bin traurig. Sono spiacente.